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Mi padre duerme. Su semblante augusto figura un apacible corazón. Está ahora tan dulce. Si hay algo en él de amargo, seré yo. Hay soledad en el hogar. Se reza. Y no hay noticias de los hijos hoy. Mi padre se despierta, ausculta la huida a Egipto, el restañante adiós. Está ahora tan cerca. Si hay algo en él de lejos, seré yo. Y mi madre pasea allá en los huertos, saboreando un sabor ya sin sabor. Está ahora tan suave, tan ala, tan salida, tan amor. César Vallejo declara sobre la piedra de su genio alrededor de la media hora. Alejandro Troncoso en la compaginación del aire y Armando Boyo en la idea y realización de este espectáculo radial prometen que no se arrepentirán de haber acercado la oreja.

Alberto Cortés nació en Rancul, provincia de La Pampa. Con 12 años, sus padres lo mandaron al colegio secundario en San Rafael. Más tarde estudió música en el Conservatorio Chopin de la ciudad de Mendoza, en donde completó sus estudios de teoría, solfeo y piano. A los 18 años llega a Buenos Aires para ingresar a la Facultad de Derecho, estudio que posteriormente abandonaría. A los 20 años, admirador de Jacques Brel y Georges Brassens, viaja a Europa, donde comenzará su dilatada carrera artística. Canciones de Alberto Cortés, hoy alrededor de la media hora.

Alberto Cortés nació en Rancul, provincia de La Pampa. Con 12 años, sus padres lo mandaron al colegio secundario en San Rafael. Más tarde estudió música en el Conservatorio Chopin de la ciudad de Mendoza, en donde completó sus estudios de teoría, solfeo y piano. A los 18 años llega a Buenos Aires para ingresar a la Facultad de Derecho, estudio que posteriormente abandonaría. A los 20 años, admirador de Jacques Brel y Georges Brassens, viaja a Europa, donde comenzará su dilatada carrera artística. Canciones de Alberto Cortés, hoy alrededor de la media hora.

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Muy buenos días, mundo. Muy buenos días, país. Muy buenos días, provincias. Muy buenos días, ciudades. Muy buenos días, muy buenas tardes, muy buenas noches. 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Lo pueden hacer de cualquier parte del mundo. www.rd1.com.ar. También nos sintonizás a través del dial 98.5 FM y nos escuchás a través de la aplicación. Muchísimas gracias. Muy buenos días a todas las personitas que ya desde temprano están saludando. Después anotamos y saludamos a un tantito. A medida que vayan anotándose o saludando, vamos a ir anotando y saludamos para que sepan que están del otro lado. Y muchas gracias, a todas las personitas que siempre, siempre están ahí, incondicionales. Muchas, pero muchas gracias. ¡Qué día diferente, chicos! ¿Cómo pasaron el fin de semana extra largo? Frío, Frío, sí, pero bueno, ¿qué va a ser? Ya tenía que venir para quedarse. Y hoy, bueno, la gente va apachuchada por la calle. Los friolentos, dice, invierno de miércoles. Por no decir otra cosa, ¿no? Invierno de miércoles. Ya saben qué significa. Aquí estamos disfrutando mi tecito de jengibre, limón y con un... No, dos saquitos le puse de té. No, saquitos de saco. Dos saquitos de té, de limón, miel y jengibre. Se averita hoy, de la mañana para tomar unos ricos matecitos, empezar porque hoy juega la selección, chicos. Qué día diferente, por Dios, qué emoción tan temprano. Emoción a ver nuestros colores en la tele. Escuchar la música, la canción. ¡Qué lindo! Otra vez nos volvemos a ilusionar, claro que sí. Somos así los argentinos, el banderazo. A los mexicanos les va a agarrar un tole-tole cuando vean tantas camisetas argentinas. Abuchearon a los chicos. Y bueno, chicos, somos los campeones del mundo, ¿vieron? ¿Se enteraron? Hasta que, bueno, venga otro que no creo... Yo calculo que la Argentina, vamos a ver, creo que está en condiciones todavía de traer otra estrellita, de ganarse otra estrellita más. Y bueno, chicos, ¿qué va a ser? No es porque tengamos al mejor del mundo, porque todos los jugadores son muy buenos y por eso son un equipo. Y aparte del técnico que tenemos, es el mejor del mundo, también campeón Scaloni. Volvemos con la escaloneta, nos volvemos a ilusionar y siempre estamos ilusionados porque somos pasionales. Y bueno, y si nos pelean, vamos a pelear, Vamos a pelear por la bandera, por supuesto. Ahí no hay tole-tole, Bueno, yo tengo amigos mexicanos que no hablamos de fútbol, pero tampoco son así, No son todos iguales. Y ya sabemos, tiene que ganar uno. ¿Vieron cómo es? Como los realities. Siempre empiezan un montón de equipos, pero bueno, se empieza a poner cuando empiezan a pasar las fases y viene que sí, que este, que juega con el otro, que... Y un equipo tiene que ser campeón del mundo y el otro va a ser subcampeón, que es poco, no es nada, tampoco no es para despreciar el segundo puesto, pero bueno, siempre queremos ser primeros y yo creo que ser segundo tenemos que aprender a aceptar que también es un título muy importante, porque si llega hasta lo último es porque fuiste bueno y subcampeón del mundo, ¿por qué no? ¿Se acuerdan los cebollitas? Subcampeón, cebollita, subcampeón, claro. El técnico le enseñó a festejar que también es importante ser subcampeones. No es moco de pavo, como dirían por ahí. Bueno, gente, espero que estén ahí. No se apachuchen. Tomen algo calentito, rico. Vamos a ponerle onda, energía, para que gane la selección. Mandémosles a todos los jugadores mucha luz. Que se juegue un buen partido. Que no haya dificultades. Que no haya... incoherencias y que no haya inconvenientes. Que sea todo legal, como tiene que ser, como se dice, que los árbitros cobren como tienen que cobrar y que, bueno, sea todo un partido lindo. Uno podría decir, ¿no? Porque hay gente que no le gusta el fútbol. Diría, ¿y esta de qué está hablando? ¿Que con el fútbol que te da de comer? ¿El fútbol te da...? No, a mí no, pero los jugadores sí. Pero bueno, somos así, chicos, somos pasionales. No creo que no haya una sola persona que no le... Puede ser que no le guste el fútbol, pero cuando juega la selección es tu bandera, es nuestra bandera. Yo creo que todos nos ponemos la camiseta y la remamos. Y estamos ahí aguantando y haciéndole el aguante a la selección, que bueno, va a jugar hoy martes a las 22 horas. Así que podés
cenar antes o no, depende de la cábala que tengas. Si querés me podés contar tu cábala, no contarme lo que haces, si tienen cábala o no, si se juntan, si no se juntan, si al abuelo lo ponemos en el sillón como siempre, si lo que hiciste en el mundial pasado, bueno, ¿hacés lo mismo? Bueno, yo soy una de esas, hacés todo lo mismo, tenés que hacer todo lo mismo. Y por ahí sí nos va a ir bien, nos va a ir bien. 14 minutos nos separan de la hora 8. Vamos a comenzar este programa denominado Pioneras de la Mañana, 15ª temporada. Llegué transpirada como un perro lanudo, chicos. No puede ser, esto es increíble. Y eso que hace frío, ¿eh? Pero bueno, ya está. Ahí estamos. Estamos de lunes a viernes de 8 a 11 horas. Si me quieren seguir en Instagram, @ Marisa Eli Martínez, todo junto y en minúscula. Si quieren, pongan en el Facebook, ¿eh? Pongan banderitas, pongan, si quieren, ahora vamos a poner un cartelito para que vean si tienen cábalas, qué hacen y todo ese tipo de cosas. Ganamos una vez, ¿eh? Ganamos una vez con este equipo y, bueno, puede ser la segunda, por supuesto. La segunda y la tercera la vencida, no, la segunda, sí, seguro. En Instagram, Marisa Eli Martínez, todo junto y en minúscula. En TikTok, exactamente igual, en X, @ pionera primera. En Tears, Marisa Eli Martínez. 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Muchas gracias. Estamos en la ciudad de Zárate, Buenos Aires, República Argentina. Comandando esta supernave, Marisa Eli Martínez Medina. Producción, operación técnica y conducción, Marisa Eli Martínez Medina. Vayan subiendo, suban las banderas, suban los gorros, no pasa nada. Hoy pueden emponcharse con nuestra bandera argentina. Y no vi banderas, ¿eh? No hay en Zárate banderas en los negocios ni en las casas, chicos, ¿eh? ¿Qué pasa? En bandera en la ciudad, que son bellísimos nuestros colores. Vamos, saquen banderas. ¿Y dónde quedamos? Acá. Sí, sí, vayan subiendo con su matecito, con todo lo que quieran. No hay ningún problema. Programas de Pioneras de la Mañana al aire, 4034. Creo que es la cabeza el 34. Si no me equivoco, es el 34 la cabeza. Estamos en el día martes, 16 de junio del año 2026. El día en que juega nuestra selección argentina campeona del mundo. Comenzamos la mañana bien arriba con el señor Diego Torres. Mejor que ayer. Enchufate, enchufate. Hola. Hola.

Muy buenos días, bellísima ciudad de Zárate. Arriba. Abrígate. Ponele onda, si no, no va a andar. Cargale piletas, si no, no va a arrancar. 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Muy buenos días, ciudad de Lima. Arriba. Tormenta, mágica luna.

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pasando 37 minutos de la hora 8. Seguimos en Pioneras de la Mañana por RD1 Radio 98.5. ¿Qué le pasa que anda medio renguito? Pobrecito, a ver, lo vamos a acomodar un poquito. Muy buenos días, ¿cómo está? ¿Bien? Ahí está. No, porque si no lo golpeo y hoy se me mueve y ahí está. ¿Vio que yo lo trato bien? Bueno, son muchos años juntos. Muchos. Vamos a alertas tránsito, subtes horario, línea D. Hoy horario extendido hasta la 1 a.m. Trenes a horario. Línea Belgrano Sur, ramal Catán, con demoras por fallas técnicas. El tránsito. A ver, FanFest FIFA World Copa 2026, CAP. Buenos Aires-La Plata, balizamiento por tareas de mantenimiento del kilómetro 28.5 al kilómetro 29.5 sentido La Plata. Para obras del cuarto carril, calzada reducida. Buenos Aires-La Plata, vehículo detenido, kilómetro 30 sentido Cava. Afecta vía 7 de peaje Hudson, calzada reducida. Acceso oeste, vehículo con desperfectos mecánicos, kilómetro 27 Parque Leluar. Reducción del carril izquierdo, mano a capital. No me acuerdo si teníamos una efeméride hoy. Bueno, dice: buen día, el termo con nuestros colores de la bandera, un matecito con los colores de nuestra bandera, una bufanda con nuestros colores y hay empanadas y churros. Empanadas de... Hola, Jorge, muy buenos días. Qué lindo volver a que estás escuchando la radio. No escuchaste el viernes nada más. A ver, ya me perdí porque lo cambié. Ahí está. Bueno, te dice Sport largó una foto, una promo muy, muy linda donde dice: una nueva ilusión en marcha. Hoy debuta Argentina en el Mundial. Hoy juega Argentina. Está Messi, el Dibu y no me acuerdo cómo se llama el otro chico. Bien. A ver. Gaturro dice: ya tengo unos nervios. Ay, Gaturro, no me contagies. Es hoy. Vamos, Argentina. Estamos todos nerviositos. No nerviosos, ansiosos. Bueno, dice, notas. Hay un matecito, por supuesto. Vivan, disfruten, abracen y tomen mate, que las cosas buenas están en cosas simples. Muy certera esta frase. Vivan, disfruten, abraces. ¡Ay, chicos! Vivan, disfruten, abracen y tomen mate, que las cosas buenas están en cosas simples. Un termito y un mate. En un termo, miles de conversaciones. Vieron que siempre lo que les digo yo. El CIT anuncia martes 16 de junio servicios: Burger con demora, Escalada normal, Cementerio con demora, Malvichino normal, Villa Negri con demora, El Tatú normal y kilómetro 103 de Lima con normalidad. Solamente los que se encuentran con demora son Burger, Cementerio y Villa Negri. Los demás funcionando con total normalidad. El CIT anuncia. Bueno, para que vayan sabiendo y no estén ahí diciendo cualquier cosa porque... por algo debe ser la demora. Sí, hoy es el Día del Ingeniero. El Día del Ingeniero en Argentina se celebra cada 16 de junio. Esta fecha conmemora el inicio formal de la enseñanza de la ingeniería en el país, instituido en 1865 a partir de la creación del Departamento de Ciencias Exactas en la Universidad de Buenos Aires, UBA. A todos los ingenieros, muy pero muy feliz día. ¿Qué más tenemos? Otra vez Gaturro. De verdad que está nervioso. Vamos, vamos, Argentina. Arriba, argentinos. Hoy todos juntos en un mismo partido, en un único grito y en un solo corazón. Todos los días tendría que ser así, Gaturro, ¿eh? Siempre juntos. ¿Qué más tenemos por aquí? A ver, vamos a... subimos un poquito. Me parece que no hay otra efeméride, pero igual subimos porque seguramente que algo... puse y falta, sí falta. Ahí está. A ver. Ay, cómo me gusta el termito ese. ¿Existirá? ¿Con los colores? Sí, debe haber termos con colores de nuestra bandera. Vamos al pronóstico de Carlos Martínez.
temperatura 7 grados 3 décimas, la sensación térmica es la que sentimos, ¿eh? ¿Saben de cuánto? Vieron que hay personas que si no le dicen o no saben, no tienen tanto frío, pero cuando se enteran le agarra. Bueno, pero no piensen en eso. La sensación térmica es de 4 grados, que es lo que sentimos. Humedad relativa del ambiente 86%, cielo despejado, viento del noroeste a 20 kilómetros en la hora, presión atmosférica 1018.7 hectopascales en descenso, visibilidad de buena, temperatura mínima de hoy 7 grados 2 décimas, temperatura máxima prevista para hoy 17 grados, próximas irrupciones de aire frío débil, mañana miércoles en la madrugada moderada, el viernes 19. Altura del río a las 0 horas, 0,30 metros, creciendo. Riesgo de sudestada para los próximos 10 días, nulo. Hoy martes el cielo estará despejado, dentro de un ambiente que variará de frío a fresco. 17 grados es la temperatura máxima pronosticada. Estará algo ventoso, con el viento soplando moderado y con algunas ráfagas más fuertes del noroeste. Esta noche, cielo algo nublado y frío, 11 grados a las 21 horas. Así que vamos a estar bien abrigaditos mirando el partido, con frazadita todo. La situación meteorológica muestra un sistema de alta presión ubicado sobre las costas del sur de Brasil. Está generando una corriente sostenida de vientos del noroeste que provocan una sensación térmica de 3 grados más baja que la temperatura real. Ese viento persistirá a lo largo del día y moderará la temperatura hasta los 17 grados. Ayudará también al estado del cielo, que lucirá despejado. Sí, recién estuve por ahí y se ve que ya está saliendo el solcito. Un débil frente frío avanzará sobre el sudoeste de la provincia de Buenos Aires y logrará pasar por nuestra vertical en las primeras horas de la mañana del miércoles, mañana. Hará que el viento cambie del sudeste y luego al este. También traerá algunas nubes altas que mañana convivirán con el sol. Respecto a la temperatura, bajará un par de grados respecto al día de hoy. ¡Más! El frente llegará hasta el sur del litoral. Se estacionará y luego retornará hacia el sur como frente caliente. Lo hará con más nubosidad y provocará un desmejoramiento del tiempo en nuestra ciudad. Es posible que entre la tarde y la noche del jueves se registren lluvias. El jueves será además un día frío y húmedo. El viernes mejorará en la madrugada y durante el día las nubes se retirarán y permitirán el retorno del sol. Habrá viento sostenido del sudoeste y hará frío. El sábado será otro día frío, con posibles 4 grados de mínima. Sol y nubes para ese día. El domingo estará llegando a otro punto de aire frío, pasará por nuestra vertical hacia la noche y volverá a desplomar el termómetro. Será el domingo un día gris y frío. Mañana miércoles, nubosidad variable, frío muy fresco, 7 grados de mínima y 15 grados de máxima. Viento débil del sudeste rotando al este. El jueves, nubosidad en aumento, probables lluvias desde la tarde, frío y húmedo, 8 grados de mínima y 13 grados de máxima, viento débil del noreste. El viernes algunas lluvias, temprano en la madrugada, luego mejorando con nubosidad en gradual disminución. Frío y algo de viento, con el viento soplando moderado del sudoeste, 8 grados de mínima y 14 grados de máxima. El sábado nubosidad variable, tiempo frío, 4 grados de mínima y 14 grados de máxima. Viento débil del sector norte. El domingo mayormente nublado. Muy buenos días, Steffi. Tiempo frío, 7 grados de mínima y 13 grados de máxima. Viento débil del sector norte, cambiando a moderado del sector sudoeste hacia la noche. Pronóstico del señor Carlos Martínez, meteorólogo de la ciudad vecina de Campana. El tiempo en Campana. Bueno, acá puse el cartelito, ¿Tenés alguna cábala? Cuando juega la Argentina, bueno, ¿me la querés contar? Escribilo abajo, no pongan me gusta, porque es una pregunta. Contesten la pregunta. Dice fans del mate, buen día, un mate y mi mejor deseo para vos en este día. Gracias, sé feliz. ¿Qué más? A ver, ¿qué más tenemos? Locos por el mate.
matecito con empujoncito para toda la semana. ¡Ay, qué lindo! De todos colores, con corazoncito, la bombillita. ¡Ay, qué paquetería, chicos! Yo no tengo un mate así. Ahí está. ¿Tenés alguna cábala cuando juega la Argentina? ¿Me lo contás? Me lo podés escribir acá, ¿eh? 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Muchísimas gracias, Farmacia Anfolisi, por informar las farmacias de turno. Muchísimas gracias. Mando un saludo a Paulita y a las chicas ahí que atienden muy bien todas las obras sociales. Ay, me quedé sin cosas. ¿Qué pasó? Bueno, déjenme chequear, chicos. ¿Saben que puse la foto? Me equivoqué y puse una foto de presentación donde puse todo. Donde no dice pioneras de la mañana, pero ya saben que soy yo pionera de la mañana. Ahora después saludamos. Vamos a hacer, porque la gente se está conectando. Vamos a la cotización del dólar. Ahí va. Esperá que encimamos acá. Chiquichín, chiquichín, chiquichín. Dale, contéstame, ¿tenés alguna cábala cuando juega la Argentina? No hace falta que me la cuenten, ¿eh? Porque hay muchos cabuleros que no les gusta contar. Pero díganme sí o no, nada más. Si comen algo, hacen una picadita, toman unos matecitos. Eso sí se puede contar. Dólar promedio para la compra, 1.401.67. Para la venta, 1.455.99. El dólar Banco Nación para la compra, 1.400. Para la venta, 1.450. El dólar blue para la compra, 1.440, para la venta, 1.460. El oficial del Banco Central para la compra, 1.401, con 600.

5 para la venta 37.211. Ahí pasaban las cotizaciones del dólar, euro, real, peso uruguayo en la Argentina. ¿Qué más tenemos por aquí? Déjenme ver. Vamos a chequear. Ah, arranca el juicio por Loan. Defensores de Mónica Milapi y Daniel Ramírez. Chicos, ya pasaron 2 años de este caso. Por Dios, Corrientes, en vivo. Hoy empieza el juicio por Loan. Fue visto por última vez el 9 de julio, Corrientes. Terrible, ¿eh? No se sabe nada todavía. La previa de la selección en Kansas, chicos. El banderazo de los hinchas, las dudas del equipo y la emoción de Scaloni. No hay dudas. Miles de argentinos coparon Kansas en la previa del debut, acompañados por los padres de Dibu Martínez, Paredes y de Paul. Ah, Paredes es el que está ahí, no me acordaba. La incertidumbre por la alineación y emoción de Scaloni junto a Palermo destacaron en la cobertura mundial. Qué lindo. Hace calor allá, ¿no? Sí, sí, calor. La cuenta regresiva para el debut de la selección argentina ya se vive con intensidad en Kansas. A medida que se acerca el partido, las calles comenzaron a poblarse de camisetas albicelestes, banderas y cánticos que transformaron el paisaje habitual de la ciudad estadounidense. Desde allí, Cholo, Sotile y Matías Palacios reflejaron el clima que rodea al equipo de Lionel Scaloni, marcando por la presencia masiva de los hinchas, familiares de los futbolistas y una expectativa creciente por conocer la formación titular. Ya está, ya explotó Kansas con los argentinos, resumió Sotile durante la transmisión, mientras de fondo se escuchaban los cánticos de los simpatizantes que participaron del tradicional banderazo organizado en la previa del encuentro. ¡Qué lindo, qué lindo! Mira vos. Uno de los aspectos más llamativos de la jornada fue la presencia de familiares de varios integrantes del plantel campeona del mundo. Entre los hinchas se acercaron a acompañar al equipo, estuvieron el padre de el Dibu Martínez, el de Leandro Paredes y el de Rodrigo De Paul. Lejos del protocolo habitual que rodea a la selección, los familiares se mezclaron con la gente, se sacaron fotos y participaron del ambiente festivo que dominó la ciudad. El epicentro de la celebración estuvo en la zona de The Plaza, en uno de los sectores más reconocidos de Kansas City, donde cientos de argentinos se reunieron para acompañar al equipo. Fue un momento impresionante. Lo disfrutan como hinchas, pero con el orgullo de tener a sus hijos en la concentración. Ya son muy conocidos, entonces la gente se sacaba fotos con ellos, relató el periodista. Y bueno, están disfrutando la familia. Desde el estudio, Marcelo Tinelli aportó otra postal del fenómeno que provocó la llegada de la selección. Tengo un grupo de 10 amigos que me dijeron, vos sos un gil que fuiste a Miami. Nosotros alquilamos una casa en Kansas. Pagamos 2 pesos con 20. Hay una gran expectativa y muchos hinchas argentinos en Kansas, comentó entre risas. La previa también estuvo atravesada por la emoción. Durante el programa, Tinelli confesó que comenzó a tomar dimensión de lo que podría representar este torneo para Lionel Messi. Me agarró una tristeza que fuera el último mundial de Leo. Me emocioné con una carta que vi en redes sociales con un chico que le decía a la mamá que era el último mundial de Messi, contó. Mientras, la ciudad se llenaba de camisetas argentinas, la atención deportiva seguía, concentrada en las decisiones de Scaloni. Sotile reveló detalles de una conversación entre el entrenador y Emiliano Martínez, que aportó tranquilidad solo el estado físico del arquero. El Dibu le dijo, si estoy al 90 y no al 100. Sí, estoy al 90, no al 100. Me corro y que ataje un compañero. Scaloni le respondió, yo confío en vos, vos decime. Bueno, listo, le está diciendo que sea él. Está atajando en la práctica y va a ser titular, aseguró. Las principales incógnitas continúan vinculadas al esquema defensivo. Según la información que manejan los enviados especiales, el entrenador analiza la posibilidad de utilizar una línea de 5 defensores, aunque tampoco se descarta una estructura más tradicional. Si me la juego, es línea de 5. El Cuti Romero, Tamendi, Lisandro Martínez como centrales, anticipó Sotile.

Al mismo tiempo explicó que una eventual defensa de cuatro podría modificar algunos nombres y abrir la puerta a cambios inesperados del equipo. Bien, la presencia de Messi, en cambio, no parece estar en discusión. Ante la consulta de Tinelli, la respuesta fue contundente. No tengo dudas de que arriba van a jugar Leo y Lautaro. Palacios aportó además una mirada sobre el contexto físico con el que llegan los futbolistas a la competencia. Este es un mundial a finales de temporada, no como en el de Qatar. Hay jugadores que llegan con 50 partidos encima. Scaloni habló de transmitir tranquilidad a los hinchas argentinos, explicó. Sí, no sabés lo tranquilo que estamos, Scaloni, quédate, pero quédate, olvídate. Estamos recontra tranquilos. Más allá de las cuestiones futbolísticas, uno de los momentos más emotivos de la jornada se produjo durante la conferencia de prensa de la selección. Allí Scaloni protagonizó un inesperado encuentro con Martín Palermo. ¿Por qué me lo saca? Porque es hora de música, ¿no? Bueno, está bien, vamos a ir a la música. Se maneja solo, se maneja solo. Usted haga lo que quiera, total. ¿De quién es el programa? ¿Mío? ¿O de... mío? Bueno, entonces tengo que manejarlo yo. Pero me lo maneja usted, está bien, no importa. Se lo presto un ratito porque hace muchos años que estamos juntos. No nos vamos a pelear justo que juega la selección, chicos. Ay, hay un... Les cuento un telechimento por ahí, un telepasillo. Hay un quilombo bárbaro con Es mi sueño. ¿Por qué? Porque hoy no va a estar. Anunciaban desde ayer una película. Y yo estoy en el grupo y ahí está la gente enojadísima. Porque hay gente que vieron que no mira el partido. Hay gente grande que no le interesa, hay otros que sí. Bueno, dice, no va a estar hoy, no va a estar. Lo levantaron. Dijeron que lo iban a levantar, sí. Lo iban a levantar, pero no para que no pase, no salga más el programa. Lo iban a levantar para que, porque hoy, obviamente, que ¿quién lo va a ver? Van a ver todos la selección, chicos. Todos, yo creo que todos. Así que bueno, hay unos comentarios por ahí. Y bueno, la gente le escribía, pero porque juega la Argentina, y a mí qué me importa. Yo quiero ver Es mi sueño. Tole en el grupo. Ay, Dios. Vieron que hay gente mala onda, siempre hay gente mala onda. Pero esos, acá, push, mi amor, ¿eh? A todos los que tengan mala vibra, mala onda, mala predisposición, push. Así que bueno, a ponerle buena onda, buena cara y estar, bueno. Estamos acá, felices, contentos. Vamos a la música, porque si no me matan. ¿Qué programamos por aquí? Bueno, no le voy a decir qué, pero ustedes ya van a saber y seguramente lo intuyen. A ver, usted que sabe tanto, dice Larry de Clay. Y seguramente de que van a subir el volumen. Seguimos con muy buena música en Pioneras de la Mañana.

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0: Pasando 19 minutos de la hora 9, seguimos en Pioneras de la Mañana por RD1 Radio 98.5. Accidente en Pedro Martiri y La Valle. Los servicios a Cementerio y Burger circulan por Esposos Curí, Jonas Salk, Avenida Galecio La Prida, su ruta. Gracias. El CIT informa. Accidente en Pedro Martiri y La Valle. Los servicios a Cementerio, Burger, circulan por Esposos Curí, Jonas Salk, Avenida Galecio, La Prida, su ruta. Gracias. ¿Qué más tenemos por aquí? A ver, déjeme ver. ¿Qué más tenía por aquí? No me acuerdo. Ah, que la gente está contestando, la de las cábalas. A ver, porque vieron que siempre digo contesten la pregunta, no pongan me gusta. A ver, aguardemos un segundito que llegamos. Yo puse, ¿tenés alguna cábala cuando juega la Argentina? ¿Me lo querés contar? Bueno, aquí, Steffi contestó. Puso, sahumar la TV en el segundo tiempo. Mirarlo parada también en el segundo tiempo. Muchísimas gracias, Steffi, por compartir tu cábala. Y Juan Rubén dice, buenos días, Marisa. No, no hay cábalas de mi parte. Bueno, bien ahí, también vale, ¿eh? Muchas gracias por contestar, chicos, ¿eh? Así que, bueno, pueden contestar si quieren. Si tienen alguna cábala, si comen algo, si pican. Vieron que hay diferentes casas que, bueno, se hacen distintas cosas. Estás en Pioneras de la Mañana, estamos de lunes a viernes de 8 a 11 horas. 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Muy buenos días, muy buenas tardes, muy buenas noches. Depende de dónde te encuentres sintonizando la radio, sintonizando la radio. Seguimos con la mañana bien arriba, vamos con información. Muy buenos días, Samantha, bienvenida. ¿Tienes alguna cábala, Sammy, para el partido de la selección? Contámelo si querés. Me lo podés contar, si hacen algo, comen algo, si sacan afuera al abuelo o no. No, eso no, es un chiste. Pero vieron que hay gente muy cabulera, muy cabulera. Y bueno, está bueno, estamos haciendo una encuesta para jugar, no para faltar el respeto ni nada de eso. Vamos a ir con información. Los campeones de la fiesta del asado de Tira también se coronaron campeones iberoamericanos. David Medina y Claudio Arévalo, referentes de Perros de Campana, representaron a la Argentina en el Campeonato Iberoamericano de Chef y Asadores que se realizó en Porto Alegre, donde se consagraron campeones después de dos intensos días de competencias en diferentes especialidades. Los actuales bicampeones de la fiesta del asado de Tira, que se desarrolla en Campana, ahora también son campeones iberoamericanos de chefs y asadores. Chef sería. David Medina y Claudio Arévalo, referentes de Perros de Campana, representaron a la Argentina en el campeonato que se disputó entre el 15 y el 17 de mayo en Porto Alegre, Brasil. Este certamen contó con la participación de 25 equipos de Argentina, Brasil, Uruguay, Perú, Chile, Colombia, Venezuela, España y Portugal. David y Claudio fueron parte de uno de los tres equipos que presentó la Asociación Civil Argentina de Asadores junto a la Federación Argentina de Asadores. Y compartieron tareas Carola y Daniel, los de Charlone, un matrimonio de dicha localidad de General Villegas, seleccionado para complementar el trabajo de los campanenses, con el que conformaron el equipo Fuego Sagrado. Nos conocimos allá, cuenta David. En cambio, con Claudio somos amigos de toda la vida y profundizaron esta pasión por la cocina cuando empezaron a cranear variedad de platos hechos a leña. Algo que también se fue transformando en un trabajo alternativo a sus ocupaciones en distintas empresas de Campana. La primera gran competencia fue en Pollo al Disco, en San José, Entre Ríos. Luego, estos vecinos del barrio Dalera se impusieron en los últimos dos años, 24 y 25, en la competencia de la fiesta del asado de Tira de Campana. Y con esos pergaminos se ganaron la consideración de representar a la Argentina en el Iberoamericano. y en Porto Alegre debieron afrontar 7 pruebas en 2 jornadas de intensa actividad, 12 horas cada día. Ganaron en las especialidades de costillar 110 puntos y postre 114. Ah, entra el postre también. Nos tocó un costillar flaco y la clave estuvo en jugar con el tiempo, pero no sé que nos, se nos reseque. Apostamos por una cocción de menos tiempo y nos quedó en el punto y la temperatura justa, claro. Entonces ellos le daban la carne, qué vivos. Si ponían mucho fuego se les quema, se le arrebata. Yo sé de asado, La salmuera con bases de hierbas y fernet para tomar, se le explicó David. Para el postre teníamos muchas cosas para usar y nos jugamos por un postre con frutas de Estación al Disco. Nos salió una presentación muy linda y colorida, señaló, respecto a la competencia de la sobremesa. Con esos 2 triunfos y gracias a los resultados obtenidos, en las restantes 5 categorías, pescado quinto con 99 puntos, pollo 12 con 92, arroz certero 10 con 93, arroz carrero, qué rico, brisket quinto con 92 y cerdo 15 con 72. Finalmente obtuvieron el primer puesto de la tabla acumulada con 301 puntos y se coronaron campeones iberoamericanos. Mirá, qué lindo. Qué medallas, qué linda. Wow. Medallas y también otras cosas, Copas. Copas, pero que no son copas. No sé qué forma tienen, a ver. No lo sé. Y este gran logro promete abrirles puertas nuevas, tanto en competencias a nivel nacional como internacional, además de otro tipo de invitaciones. Estamos muy felices con todo esto que nos viene pasando. Para nosotros, cocinar y asar es una pasión que disfrutamos a pleno, cierra David. ¡Ay, qué lindo, chicos! ¡Felicitaciones! Muy bueno. Info Zárate Campana, qué bárbaro. Bien ahí, ¿eh? O sea que bueno. Somos los mejores del mundo también haciendo asado, chicos, ¿qué quieren? Con la organización del municipio se puso en marcha la etapa local de los Juegos Bonaerenses. Las competencias distritales se extenderán hasta el 30 de junio para determinar todos los clasificados al regional. A través de las áreas de deportes y cultura, dependientes de la Secretaría de Inclusión, Educación y Cultura, se lleva adelante esta primera instancia, en la que Campana cuenta con casi 1.500 inscriptos entre las diferentes disciplinas y categorías. Con el desarrollo de la competencia de patín, el pasado 4 de junio se puso en marcha en Campana la etapa local de la 35 edición de los Juegos Bonaerenses. En esta edición, la ciudad cuenta con cerca de 1.500 participantes inscriptos en distintas disciplinas correspondientes a las categorías juveniles, sub-14, sub-16 y sub-18, tanto masculinas como femeninas, personas con discapacidad, adultos, mayores y cultura. La etapa local representa la primera instancia del certamen rumbo a las finales que se disputarán en Mar del Plata. Su organización y coordinación están a cargo del municipio a través de las áreas de deporte y cultura de la Secretaría de Inclusión, Cultura y Educación. Detrás de los Juegos Bonaerenses hay mucho compromiso y un esfuerzo muy grande del municipio, que articula trabajo entre diferentes áreas y que también coordina muchísima actividad con distintas entidades e instituciones para que todos los campanenses puedan participar y disfrutar del evento, explica el director de deportes, Matías Lugo. Incluso el trabajo municipal comienza antes del inicio de las competencias. En esta etapa previa se brinda asesoramiento a los inscriptos, especialmente a escuelas, adultos mayores y personas con discapacidad. Se recibe documentación requerida y se concretan las inscripciones mediante el sistema informático oficial. Asimismo, en articulación en la Secretaría de Salud, se acompaña a quienes no cuentan con los recursos necesarios para realizar el chequeo médico obligatorio, facilitando el acceso a este requisito indispensable para competir. Una vez finalizada la etapa administrativa, el municipio avanza con la planificación integral de la competencia local. Para ello, define fechas, horarios y sedes de cada disciplina. Adquiere y provee el material deportivo necesario y coordina la labor de profesores, árbitros y planilleros. Además, garantiza la cobertura de seguros para todos los participantes, tanto en la instancia local como en la regional, y coordina la disponibilidad de un móvil de emergencia junto a la Secretaría de Salud para actuar ante cualquier eventualidad. La organización de las sedes donde se desarrollan las distintas competencias se lleva adelante en conjunto con clubes e instituciones de la ciudad. Tras el inicio con patín, ya se disputaron también las competencias de taba y tejo para adultos mayores en Plaza España. Durante la semana siguiente también se desarrollaron encuentros de futsal, handball, pádel juvenil, lotería buraco, chinchón y escoba de 15. El cronograma continuará a partir del martes 16 con las disciplinas de ajedrez, truco, damas, pesca, beach volley, fútbol, tenis, voleibol, newcomb, fútbol 5, beach handball. En tanto, para la última semana están previstas las competencias de cultura, atletismo, pentatlón para adultos mayores, sapo, atletismo para personas con discapacidad, caminata, natación y fútbol 11. Una vez concluida la etapa local y definidos los representantes campanenses para la instancia regional, el acompañamiento municipal continúa. En ese sentido, se encarga de coordinar los traslados a las ciudades sede, gestionar los seguros correspondientes y disponer de colectivos, delegados y viandas para las delegaciones. Bueno, aquí están las fotos, ¿no? Claro. De todo lo que hacen. Qué lindo, ¿eh? Esto lo ha publicado Info Zárate Campana. Bajamos esta. A ver, aquí. Ah, ¿vieron que murió la mamá de Alf? La actriz que hacía de la mamá de los chicos, y bueno, que tenían a Alf. No me acuerdo cómo se llama ahora. Después lo voy a buscar. Encuentran un auto robado en Zárate. Esta mañana, personal de policial del comando Campana encontró en la vía pública un vehículo robado días atrás en Zárate. Chicos, yo digo una cosa, cuando uno escribe tiene que releer para ver si está bien o mal. Peatonal, dice, es un diario, chicos. No quiere decir que yo no me equivoque, pero si volvés a leer te vas a dar cuenta que te equivocaste. El hallazgo se produjo en la calle Uruguay 281 entre Mateo y Necochea. Se trata de un Nissan Tilda con pedido de secuestro del 9 de abril de la comisaría de Zárate, Segunda, Lima. El vehículo fue trasladado por personal de la Dirección de Tránsito del municipio al depósito judicial. Esto lo ha publicado Info Zárate Campana. Y a veces tengo que adivinar qué dicen, ¿eh? Sí. A ver. Sí, ya sé, ya tenemos que ir a la tanda publicitaria. ¿Llegamos a esta? ¿No? Bueno, listo, listo. Vamos a la tanda publicitaria y regresamos con muy buena música en Pioneras de la Mañana. Dale, dale, acondicionate el mate.
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Pasando 48 minutos de la hora 9, seguimos en Pioneras de la Mañana por RD1 Radio 98.5. Estamos de lunes a viernes de 8 a 11 horas. 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Estamos en la ciudad de Zárate, Buenos Aires, República Argentina. Martes 16 de junio del año 2026. Estamos en invierno, ¿tenés alguna duda? No, no, claro que no. ¿Qué más tenemos por aquí? Los saludos, los temas de Carlos Rivera, que lo nuestro se quede nuestro, fue pedido por George. Le vamos a poner George, se llama Jorge, pero como hay otros Jorges, para identificarte, Jorgito, no te enojes, te pongo George, ¿te gusta? Bueno, ahí le pasamos el temita que me encanta Carlos Rivera, sí. La verdad que es un cantante increíble, profesionalísimo y tiene una voz muy, muy linda y sus temas son hermosísimos, a mí también me gusta. Gracias por pedirlo. Muy buenos días, Nico, muy buenos días, Luis, muy buenos días, Luis, tengo dos Luis. Muy buenos días, Rosario, muy buenos días, Alicia, Beatriz, Amorosa. Muy buenos días, Oscar, un abrazo. Muy buenos días, Adrián. Muy buenos días, Daniel. Gracias por tu amabilidad de todos los días, Dani. Muy buenos días, Jorge. Muy buenos días, Sergio, Juan. Muy buenos días, Efraín. Muy buenos días, Samantha. Muy buenos días, Papum. Muy buenos días, Steffi. 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Y está todo limpito y cuando entras hay un olor a perfumito hermoso. Claro, cuando uno está ahí no se da cuenta, pero cuando entras de afuera se siente como que está todo limpio, está todo limpio. ¿Vieron cuando uno entra a alguna casa que se siente ese perfumito de limpieza? Bueno, si me quieren contar, algunos de los que saludé, ahí puse el cartelito y ya me contestaron, de que si tienen alguna cábala cuando juega la Argentina, si me la quieren contar, no es obligación. No me tienen que contar lo que hacen. Simplemente, bueno, sí, tengo una cábala y punto. No hay que dar muchas explicaciones. Así que, bueno, si quieren me lo pueden contar. Los argentinos...

hectopascales, viento del noroeste a 17 kilómetros en la hora, visibilidad 10 kilómetros. Martes, mínima 7 grados, máxima 17 grados. El tiempo en la mañana despejado, en la tarde algo nublado y en la noche exactamente igual. Probabilidad de precipitaciones, mañana, tarde y noche 0%. La temperatura en la mañana de hoy, 7 grados, en la tarde 17 grados y en la noche 13 grados. Viento kilómetros en la hora en la mañana, 23 menos 31 en la tarde igual y en la noche 7 menos 12. La dirección predominante en la mañana noroeste, tarde oeste y noche sur. El sol salió 7:59 y se va a ocultar 17:51. Rapidísimo, ¿eh? A ver. Joaquín tocó el himno y emocionó a todos, coronados de gloria. Mira, ahí lo llevaron a TN. A un nene en la escuela. Ay, una nena con un bombo. Belén, profesora de Joaquín. Ah, qué lindo, un acústico, un acústico. Qué lindo cuando los chicos hacen esas cositas, ¿no? Nos emociona a todos. Y además que se anime a hacerlo. En la escuela, qué lindo. A ver, ya vamos a encimar acá. Encimamos. Acuérdense que hoy no está Es mi sueño, va a haber una película. ¿Por qué? Porque juega la selección y la gente está muy enojada. En el grupo está comentando ahí, bueno, están enojadísimos. Pero bueno, chicos, nadie va a superar porque encima juega la Argentina. Que lo van a ver todo el mundo, no va a ver nadie el programa. Entonces, como no le va a dar rating, van a pasar una película. Pero bueno, mañana ya va a volver. Mañana va a volver, si Dios quiere. Vamos aquí a una nota sobre deportes, justamente. Mundial 2026, en vivo, últimas noticias de hoy, 16 de junio. El minuto a minuto, partidos, resultados y la previa del debut de la Argentina. Fush, fush, fush, ¿eh? No vengan acá a querer meter cosas raras, ¿eh? Contra nuestra selección. Mire que hay un país detrás de los chicos, ¿eh? No se hagan los vivos, ¿eh? La jornada continúa con más encuentros de la fase de grupos. Francia y Noruega hacen sus presentaciones en el certamen, mientras los campeones del mundo se preparan para su debut ante Argelia. Hoy les comentaba que una vez jugamos con Argelia, ¿eh? Una vez sola. Esta va a ser la segunda. El Mundial, no me acuerdo cómo salió, creo que ganó la Argentina, ¿eh? Sí, creo que ganó la Argentina. El Mundial 2026 entró en su sexto día de competencia y hasta el momento está dejando fuertes sensaciones con encuentros vibrantes, resultados inesperados y algunas selecciones que comenzaron a marcar su rumbo dentro del certamen. Este martes la jornada se presenta con tres partidos con alto calibre que prometen ¿Qué? Parezco un disco rayado. Que prometen prometen ser un espectáculo. La selección argentina debutará esta noche ante Argelia en Kansas. Los dirigidos por Lionel Scaloni comenzaron con la defensa de su título en el riguroso duelo frente a los africanos. De momento, Scaloni no confirmó el once inicial y analiza si juega con la tradicional línea de cuatro defensores o si modificará una de tres. Es una estrategia que tiene Scaloni. Seguí con lo mismo. Los hinchas albicelestes palpitaron la previa con banderazos en Kansas City y en Times Square. México, por su parte, continúa con su puesta a punto de cara al encuentro del próximo jueves contra Corea del Sur. Ahí los quiero ver, ¿eh? Está bravo, ¿eh? Porque viene bien Corea del Sur, ¿eh? Yo estaba mirando cómo patean al arco, ¿eh? Mamma mía. La patean y entra, ¿eh? Y vieron que dieron vuelta al partido. Corea del Sur, no me acuerdo con quién, les dio vuelta al partido. Que abrirá la fecha segunda del grupo A en la ciudad de Guadalajara. Ambos equipos comenzaron el torneo con una victoria. La selección colombiana pisó en las últimas horas suelo mexicano y se prepara para lo que será el debut mundialista. Los dirigidos por Néstor Lorenzo jugarán mañana ante Uzbekistán en el Estadio Ciudad de México. Chicos, ahora que dice Colombia, ¿vieron que no era Shakira? ¡Qué trucha, eh! ¡Qué trucha y qué chanta! ¿Le habrán pagado? ¡Mamma mía! Yo le hago un juicio. Ya se notaba que no era ella, ¿sí? Ya no es tan joven y no tiene ni esa boca, ni esos cachetes, ni nada que ver. Ni el cuerpo siquiera se parece. ¡Qué bárbaro! Mientras que España este martes regresará
a los entrenamientos en Chattanooga.

Luego el flojo empate 0-0 contra Cabo Verde. La Roja busca recuperarse del golpe y piensa ya en el duelo de la siguiente fecha, donde se medirá frente a Arabia Saudita, que ayer rescató un valioso 1-1 ante Uruguay. Ah, empató Uruguay con Arabia Saudita y mantiene todo muy equilibrado en el grupo H. Los partidos de hoy, martes 16, son Francia versus Senegal, México 13 horas, Argentina 16, Colombia 14 horas, España 21. A la hora que juegan ellos, claro. Irak versus Noruega, México 16, Argentina 19, Colombia 17, España 0 hora de miércoles. Argentina versus Argelia, México. En México van a ser las 19 horas, en la Argentina 22, en Colombia las 20 y en España las 3, que ya del día miércoles. Austria versus Jordania, México 22, Argentina 1 de la madrugada el miércoles. Colombia 23 y España a las 6, ya del día miércoles. Cobertura completa sobre el Mundial 2026 con información actualizada del calendario de partidos, horarios y sedes disponibles. Bueno, obviamente que confiamos en nuestra selección y todo va a ir bien, todo va a ir bien si Dios quiere. Salimos de aquí entonces un poquito de fútbol, del fútbol. A ver cómo estoy con la hora acá. No con la hora, con el cosito acá. Ahí. ¿Están tomando matecito? ¿Tienen frío? ¿Qué están haciendo? ¿Están buscando la bandera? ¿No les entra la camiseta? ¿Vieron qué dice la mosca? La mosca dice, la tercera, queremos la tercera, ya la tenemos. Tenés que hacer otra que diga, queremos la cuarta. Mosca. Ah, pero está linda, está lindo. Ya la pasé, después la vamos a pasar de vuelta. Y bueno, chicos, hay clima de mundial. Seguimos. El fin de la guerra en Medio Oriente trae noticias positivas que negativas para la economía argentina. El mejor clima de los mercados permitió una nueva baja del riesgo país y el gobierno podría financiarse con un bono internacional al menos del 9% anual. El impacto mixto que genera la baja del precio del petróleo. El dramático relato del productor que se salvó del accidente en el que murió Gaspi, te debo la vida. ¿Vieron lo que fue esto, chicos? Estos dos youtuber argentino y el otro cantante que iba con él. ¡Qué bárbaro, Terrible. Fue un golpe terrible. Oscar Sago, ellos lo tienen que echar, no lo vamos a dar. No le vamos a dar la oportunidad para que nos acusen de querer un golpe. ¿Cómo nació la 10? La fiesta que recrea una cancha argentina en distintos países del mundo. La última práctica de Argentina antes del debut, el equipo ante Argelia y el gesto de Scaloni que sorprendió. Detuvieron a la presunta viuda negra acusada de matar al socio y amigo de Martín Menem. El arquero de Cabo Verde ya supera a Tim Payne en Instagram. Pasó de 50.000 a 6,7 millones de seguidores. Síganme a mí, chicos, no me sigue nadie. No puedo hacer un vivo porque me faltan 200. Ay, por favor, bueno, si no me quieren seguir, no me sigan. ¿De cuánto es el saldo negativo de la SUBE en junio y quiénes pueden acceder a la tarifa social para pagar más barato? Avance contra el cáncer de páncreas, el fármaco que podría cambiar el pronóstico de los tumores más letales. La mala regulación constitucional con la moción de censura. ¿Cómo invertir desde la Argentina en acciones de Space 10 que ya subieron 20% y revolucionaron Wall Street? Juicio por Loan Peña. Sabemos quiénes lo llevaron, pero no sabemos y el por qué, dijo el fiscal. ¿Quiénes se lo llevaron, señor fiscal? Dígalo, por favor. Hoy juega la selección argentina. De las derrotas como campeón, defensor al jugador que llamaron a último momento y fue titular los debut de la Argentina en mundiales. ¡Vamos todavía! Marcelo Bielsa descolocó a Tinelli con una insólita conferencia tras el empate de Uruguay. Los Jaimitos Videomatch volvieron al mundial, la canción para Tinelli, Messi y Pergolini. El show de Maxi Quilates en el mundial terminó sumándose a una competencia de jueguitos. Bochini vivió el banderazo en Kansas. ¡Wow, Bocha, qué lejos te fuiste! Recordó sus días con la camiseta y sorprendió con un elogio a Tinelli. ¡Te amamos, Bocha!
juega la selección. 10 respuestas claves para cuidar la salud cardiovascular. Ay, no, por favor, chicos. No. Tranqui, tranqui, dentro de los parámetros normales, por favor, por favor. Ay, pero hay gente que se pone muy nerviosa. La previa de la selección en Kansas, el banderazo de los hinchas, las dudas del equipo y la emoción de Scaloni. Irán y Nueva Zelanda empataron en un vibrante partido. Mirá vos. Irán y Nueva Zelanda. Qué bárbaro, ¿eh? Las condiciones que la Casa Blanca impuso al régimen de Irán para firmar el acuerdo definitivo. En vivo juicio por los cuadernos de la corrupción. Testigo recordó un vuelo en el que Daniel Muñoz viajó solo con una valija que no quiso despachar. El juego de los expertos recomiendan cada mañana para ayudar a reducir la hipertensión. Antes que la jueguen, la juego yo. El extraño audio que envió la mujer que mató a puñaladas a su hija en Chaco. ¡Wow! El fusil de guerra que le encontraron al acusado de ser cerebro del intento del robo boquetero a Banco Provincia. La despedida a Gaspi, entre sonrisas y anécdotas, sus compañeros de stream lo recordaron con un especial en vivo. ¡Qué bárbaro! ¿Qué más? ¿Qué más? ¿Qué más? ¿Qué más? Video. Volvía de la facultad y tres hombres intentaron secuestrarla en Bursaco. Cuídense mucho de esta persona. La fuerte advertencia de Ingrid Grutke sobre su expareja tras una infidelidad y una estafa económica. Juicio por la muerte de Maradona. Tras un tenso cruce con Burlando, sigue la declaración del jefe de enfermeros imputado. El PJ le hizo un guiño al campo y vuelve a poner en debate el programa económico del peronismo. ¿Es hora de música, chicos? Sí, es hora de música. Hoy juega la selección, estamos todos felices, contentos, esperando que salga todo bien. 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Estamos, y a través de la aplicación, estamos en la ciudad de Zárate, Buenos Aires, República Argentina. ¿Seguimos? Seguimos con la mañana bien arriba. ¿Qué tenemos? Ahí, ahí, déjelo ahí, déjelo ahí. Vamos a escuchar a YouTube, One. 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

0: pasando 25 minutos de la hora 10, seguimos en Pioneras de la Mañana por RD1 Radio 98.5. Pasa que estaba tomando el traguito de tecito y si lo dejo para después, vieron que ahora que hace frío, se enfría más rápido, no es como cuando hace calor que decís, uy, qué caliente, ¿cuándo se enfría? Bueno, ahora sí, que se mantenga calentito. Asociación Argentina de Actores publicó con profundo pesar, despedimos a la actriz, directora y dramaturga Alicia Palmes, una destacada artista de extensa trayectoria en el teatro, el cine y la televisión. Acompañamos a sus familiares, amistades y seres queridos en este doloroso momento. Nacida el 26 de abril de 1941, desarrolló una intensa labor artística a lo largo de varias décadas. Integró el grupo Eteva, dirigido por Augusto Fernández, con el que realizó giras internacionales. Entre sus trabajos más recordados se encuentra su participación como Gertrudis en Hamlet, dirigida por Ricardo Bartis, estrenado en el Teatro General San Martín y presentada posteriormente en importantes festivales europeos. Por su actuación en Marta y Marta, dirigida por Elvira Oneto, recibió el premio ACE a la mejor actriz off. Su recorrido teatral incluyó títulos como Roberto Zucco, Los indios estaban cabreros, Algo en mí se desacomodó, Isla flotante, El padre, La alambrada, Exactamente bajo el sol, Cuarto creciente, Demasiado cielo, Las incertidumbres de un torturador discreto y El jugador, entre muchas otras producciones. También desarrolló una destacada labor como directora y dramaturga en obras como La fiesta de hierro, Furor de querer, Una mosca en la sopa y El estado de sitio. El cine participó en películas como Los guantes mágicos, Buena vida delivery, Imagining Argentina, Crimen a ritmo de tango y Camino a la paz. En televisión integró los elencos de Vientos de agua, Hombres de ley y Televisión por identidad. ¿Qué más tenemos por aquí? A ver, bajamos un poquito acá. Esto ya lo hemos leído. ¿Y qué más teníamos? Hoy es el Día Mundial de las Tortugas Marinas. Qué lindas son. El Día Mundial de las Tortugas Marinas, uno de los animales más amenazados del planeta y a su vez uno de los más longevos. Sí, la verdad que sí. Si hablasen, las cosas que nos contarían. Llevaban en la Tierra desde la era de los dinosaurios, unos 200 millones de años atrás. Son supervivientes. Por eso se les dedica este Día Mundial, para concienciar a la población del peligro que corren y las amenazas que les acechan, así como involucrar a la humanidad en el cuidado y supervivencia de la especie, contando con el apoyo de innumerables organizaciones ecologistas y ambientales. La Unión Internacional para la Conservación de la Naturaleza recoge en su lista roja 7 especies de tortugas amenazadas: la basura oceánica, los plásticos, la pesca con redes, donde quedan atrapadas, el cambio de la temperatura de los océanos y el aumento del turismo en las playas donde desovan, hacen que las tortugas marinas estén gravemente amenazadas y estén desapareciendo. Siempre el humano, siempre la mano del humano. La celebración de este día coincide con el nacimiento en el año 1909 del conservacionista, de tortugas marinas Archer Carr, cuya ardua labor contribuyó con la protección de la especie. Fue un conservacionista de Alabama que luchó durante toda su vida por el mantenimiento de las poblaciones de tortuga, principalmente en Costa Rica. No tiren plástico, por favor, porque se mueren, pobrecitas, se mueren. Un 15 de junio, pero de 1955, bombardeo de la Plaza de Mayo. Lo bombardeo a la Plaza de Mayo, también denominado Masacre de la Plaza de Mayo en menor medida, la Batalla de la Casa Rosada, en la denominación con que se conoce un intento de golpe de Estado y asesinato masivo realizado en la ciudad de Buenos Aires, Argentina, el 16 de junio de 1955, con el objetivo de derrocar al gobierno constitucional presidido por Juan Domingo Perón. El crimen incluyó un ataque aéreo con bombas lanzadas sobre la población civil, el cual fue realizado por un sector de la Marina de Guerra de la Argentina, y durante el mismo fueron asesinados al menos 308 personas, más una cantidad adicional que no pudo ser determinada, dado al estado de los restos humanos. Además, más de 800 personas resultaron heridas durante el ataque. La aviación, en su mayoría aviones del tipo AT-6, atacó la Plaza de Mayo, la Casa Rosada, el edificio de la CGT y alrededores, todos ubicados en el centro de la ciudad de Buenos Aires. Las 308 víctimas incluyen tanto a civiles como militares, producto no solo del bombardeo, sino de los combates que siguieron entre las facciones leales al gobierno y las que buscaban derrocarlo. Una vez finalizado el ataque aéreo contra la población civil, la aviación obtuvo refugio en Montevideo, Uruguay. Antes del bombardeo, Perón se había retirado al edificio Libertador, ubicado a 200 metros de la Casa Rosada, por lo cual no se encontraba en ella al comenzar los ataques aéreos y el intento de asalto por fuerzas de tierra. El accionar de las Fuerzas Armadas que quisieron dar el golpe de Estado fue caracterizado por un alto grado de violencia y odio político-social, así como por la impunidad de los responsables de que fue luego decretada por la dictadura autodenominada Revolución Libertadora, que tomó el poder 3 meses después. Este crimen contra la población civil suele ser considerado por los historiadores como una forma previa al terrorismo de Estado que se afianzaría en el país durante la década de 1970. Eventos ocurridos durante y después del bombardeo. Bueno, aquí están las fotos terribles, chicos. Por eso a veces piensen. Hay gente que atienta contra la democracia. Y acuérdense de todas las cosas que han pasado nuestros padres, nuestros abuelos en este bendito país. Todo eso que nadie quiere que regrese. De tal desastre derrocar un gobierno, ¿no? Tendría que terminar el mandato porque el pueblo lo eligió. Y hay muchos países que no pueden hacer esto porque están en dictadura. Y bueno, tenemos muchas cosas en el país que ha pasado la bendita Argentina. No queremos nunca más eso. Por eso, bueno, está el diálogo, hay que hablar, hay que tratar de llevarse bien, porque vieron, después empieza y no termina. Y somos todos iguales, ¿eh? Somos todos iguales, humanos, lamentablemente. Esto es un comunicado de Endesa, el ente municipal de Zárate, Endesa, encargado del servicio de agua y cloacas. En la ciudad informó a través de sus redes sociales que a partir del miércoles 17, o sea mañana, comenzará a aplicar medidas sobre los usuarios que registren deudas. Sonamos. Según comunicó el organismo, se avanzará con la reducción de caudal del servicio de agua, reparaciones y acciones de cobro judicial para aquellos contribuyentes que mantengan deudas correspondientes a periodos anteriores al 31 de diciembre del 2025. En este sentido, aclararon que las medidas se implementarán sin excepciones. Ante esta situación, Endesa instó a los vecinos a regularizar su situación y evitar inconvenientes, recordando que dispone de distintos métodos de pago para el abono de las facturas. Tildamos ahí. Además, la entidad recordó los horarios de atención al público en su sede de Esmeralda 710, donde funciona de lunes a viernes de 9 a 15 horas y los sábados de 9 a 13 horas. Para consultas, los usuarios pueden comunicarse al 3487-589597 o seguir las redes oficiales del organismo para mantenerse informados sobre novedades vinculadas al servicio. Bueno, también convengamos que, chicos, esto, agua, hay barrios que no hay agua, que no sale, no hay caudal, no sé, se va a armar. No se va a armar porque se van a pelear, se va a armar porque hay barrios que no tienen agua. No le sale ni una gota y bueno, no es un ratito. Así que bueno, vamos a ver qué es lo que sucede con todo esto. Y sí, pensar que antes salía, era impresionante cuando cómo salía agua. Tenías que poner los dosificadores porque era impresionante. No se podía abrir al máximo la canilla porque salpicaba por todos lados de la presión que había en, al menos en mi casa, terrible. Y después, bueno, cada vez menos, cada vez menos, cada vez menos. Y en el verano, bueno, olvídate. En verano hay momentos o semanas que no sale agua, no sale ni una gota y no puede, ni siquiera sube al tanque. Así que bueno, vamos a ver qué es lo que pasa. Me parece que antes de cobrar todo esto, digo yo, no sé, no es palabra absoluta, habría que arreglar todo ese tipo de inconvenientes que tienen los barrios con el agua, porque no es en todos lados donde sale agua. Hagan una encuesta y van a ver que no os miento. O vayan barrio por barrio y van a ver. La gente siempre se está quejando de eso, lamentablemente. Seguimos, seguimos. Después que esté todo joya, tenés un servicio ahí que decís, bueno, sí, está bien, espectacular. No lo tengo que pagar porque tengo agua, hay presión, puedo llenar el lavarropas, me puedo bañar. Pero bueno, cuando el tema es cuando no está el servicio y tenés que pagar. Ahí viene el problema. ¿Me das un buen servicio? Bueno, te pago. Me das un mal servicio y bueno, me quejo. Ajá. Bueno, seguimos. Seguimos con la mañana bien arriba. A ver cómo andamos por aquí. Del diluvio de Kansas al sol de Miami. Es hoy, dicen. Están los chicos entrenando. Y la hinchada no para nunca de saltar. Claro, están todos más que felices. Señora, fíjese la hora porque mire que usted está tranquila, pero sí, 36 minutos ya nos separan de la hora 10. Espero que estén calentitos con unos ricos matecitos del otro lado. Algo calentito. No importa que no sea mate. Puede ser un café con leche, té con leche, mate cocido, té blanco, té rojo, té chino, té de matcha. Cualquiera. Recién vieron que les dije, me terminé el traguito porque si no, ya estaba medio frío. Es como que lo tomo caliente, pero como hace frío, no se siente. En vez cuando hace calor, decís, oh, no se enfría nunca esto, che. Así fuimos. Ah, claro, tengo que ir a la tanda, sí. Y regresamos con muy buena música en Pioneras de la Mañana, mientras te tomas unos ricos matecitos.
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Morning. Pioneras de la mañana, 15ª temporada. Estamos de lunes a viernes de 8 a 11 horas. 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Nos escuchás a través de la aplicación. Muy buenos días a todas las personitas que están saludando. Muchas gracias. Cuídense porque hace frío. For the money. Estamos en la ciudad de Zárate, Buenos Aires, República Argentina.

comandando esta supernave, Marisa Eli Martínez Medina. Producción, operación técnica y conducción. Vayan descendiendo despacito porque somos muchos. Y no se atropellen, no se empujen. ¿Por qué? Porque somos muchos, somos todos argentinos. Tenemos todos la camiseta en el corazón. Los que no tenemos camiseta, yo tengo, pero no me entra, porque ya ni la de Independiente me entra, porque hace muchos años, cuando salimos campeones contra Racing, y no me entra, así que bueno, no me voy a comprar una nueva hasta que no adelgace. Así que no tengo tampoco camiseta argentina, pero sí tenemos la bandera y los colores en el corazón, así que todos juntitos a no atropellarse, porque somos todos igualitos. Llévense el matecito, llévense, porque hoy lo van a necesitar, ¿eh? Porque hay mucha gente que de cábala toma mate, sí, sí. Programas de Pioneras de la Mañana al Aire, 4034, cabezón. El 34 es la cabeza. Cabezón, cabezona.

martes 16 de junio del año 2026. Estamos en invierno. For the morning.

gente, esto ha sido todo por hoy. Pero recuerden que tenemos una cita de lunes a viernes de 8 a 11 horas por RD1 Radio 98.5. De Zárate al mundo. All right. For money. No se olviden de sonreír, sana el alma. Siempre para el lado de la luz, nunca para el lado de la oscuridad. Está en tus manos. Honey, honey. 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Mañana, si Dios quiere, nos volveremos a reencontrar de 8 a 11 horas. RD1 Radio 98.5. Marisa Eli Martínez Medina, pioneras de la mañana. Chau, chau. Hasta mañana. Gracias. Y vamos a Argentina.

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Y aquí estamos. Desde una imprecisa esquina entre horizontes y recuerdos, para hacer relatos inesperados, quinta temporada. Un sueño con forma de programa de radio. Venís, ¿no es así? Con esto de ver que todo iniciase de la mejor manera, aún no he saludado. ¿Cómo estás, inesperada cofradía? ¿Cómo estás? Deseo que muy bien sea tu respuesta. Soy Ricardo Gerorensi. Estamos haciendo el programa 182 de Relatos Inesperados, quinta temporada. Y te doy la bienvenida a vos que nos estás escuchando por alguna de las 150 emisoras que nos ponen en el aire. ¿Seguimos?

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1: Lo que suena se llama Tres Amigos. Me hace acordar que hay un tangazo con ese título que cantaba, entre otros, el Tano de Oro, Alberto Marino. Pero esto que escuchamos es caribeño y no tiene que ver precisamente con ese tango. Es una versión de Paquito de Rivera, cubano de nacimiento, y de dos americanos, Andy Narrell y Dave Samuels. Una agrupación que se llamó Proyecto de Jazz Caribeño, que luego de este álbum de 1995, donde está el tema Tres Amigos, siguió adelante con otras formaciones de músicos. Hoy elegimos esta canción en este momento del programa, luego de haber disfrutado en la apertura con Teresa Parodi, una correntina, y Quique Llopis, un rosarino, trayendo a Relatos Inesperados Te Debo Una Canción. Y por ahí va la cosa en los siguientes minutos. Claro, debo explicarte, elegir estos dos temas no fue tarea fácil. Alguien puede pensar, y está en todo su derecho, que habiendo tantas canciones es sencillo programar una edición de Relatos Inesperados. Suelo decir a quien piensa de esa manera que, con esa lógica, sería sencillo escribir una novela contando con el auxilio de un diccionario de nuestro idioma que tiene más de 90.000 palabras. O bien que, habida cuenta que somos unos 8.000 millones de habitantes en este bendito mundo, estaría sencilla encontrar amigos o una compañera para toda la vida. Elegir una canción para compartir es una delicada tarea. A mí me lleva mucho tiempo. ¿Son todas iguales las canciones? No, claro que no. Recurro al genial Antoine de Saint-Exupéry. Cuando pone en labios del Principito aquello de que la rosa que el Principito tenía en su planeta, el asteroide B-52, era única y totalmente distinta a los millares de rosas que había encontrado en este nuestro planeta. Te debo una canción. Hoy, tal vez siempre, hacemos un programa con muchos amigos, con muchas amigas que nos contarán sobre su canción, la que los emociona, la que los dice, la que los hace vibrar, memorar, pensar y que quieren compartir contigo. El mensaje llega desde Alta Gracia, en la provincia de Córdoba, la ciudad en la que el Che pasó su infancia. Allí vive Andrés Duretti, un periodista de raza, un hombre de radio. Con él comenzamos. Te debo una canción, Andrés. Contanos cuál es.
2: Querido amigo Ricardo Gianlorenzi y a todos los oyentes de Relatos Inesperados, ¿cómo les va? ¿Cómo andan? Es un placer para mí participar en nuestro programa y acudir al llamado del bueno de Ricardo. Me pedí a Ricardo que eligiera una canción que formara parte de la banda sonora de mi vida. La verdad, Ricardo, que no tengo una canción, pero sí hay una que es muy importante para mí por lo que significó cuando yo la descubrí. Una canción con letra de Atahualpa Yupanqui, que eso fue la sorpresa mayor, y con música de Víctor Heredia. ¿Qué pasó con esta canción? Atahualpa la escribió y la tuvo guardada muchos años, incluso hasta después de su muerte. Después del fallecimiento del maestro, el hijo, el Colla Chavero, la rescata y se la da a Víctor junto con un puñado de canciones para que Víctor las musicalice. Y ahí nace esta versión maravillosa del Adiós, con letra de Atahualpa Yupanqui y música de Víctor Heredia. Y en este caso, en esta versión, con la participación de Alberto Cortés. Una versión maravillosa que me parece un hallazgo dentro del folclore nacional. Y cuando ustedes la escuchen se van a dar cuenta que más de uno se preguntará, ¿pero esto escribió Atahualpa Yupanqui? Porque parece, no parece, es una canción de amor, una canción de despedida, pero conociéndolo como lo conocíamos a Atahualpa, que era bastante tosco, bastante rudo, Es difícil pensar que escribió una canción de esa manera, pero sí, la canción El Adiós de Atahualpa Yupanqui tiene una letra bellísima y una melodía que le puso Víctor Heredia que le cae como anillo al dedo. Espero que la disfruten, es una maravilla. Un saludo y un abrazo para todos ustedes, para toda la audiencia de Relatos Inesperados y en especial para mi querido amigo Ricardo Gianlorenzi. Disfrútenla.
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1: Maravillosa versión de Alberto Cortés y Víctor Heredia de El Adiós, la canción que Andrés Duretti señaló como parte importante de su vida. Es que ese puñadito de notas saltarinas, algunos silencios y oportunas palabras que forman una canción, hacen su propio e inesperado camino, su particular camino, para llegar ella solita, entre miles, a la vida de cada uno de nosotros para hacerla más vivible. El mensaje viene ahora desde San Pedro, cerquita nuestro, no solo por una cuestión de distancia, sino por afecto. Con Carlitos fuimos compañeros de trabajo muchos años. Disfruté de su forma de ser, de pensar, de creer, de su coherencia. Carlitos, te debo una canción. Decime cuál es.
2: Soy Carlos, oyente de Relatos Inesperados, el hermoso programa de mi querido amigo Ricardo. Quiero contarle que mi canción favorita es Puerto Montt. El recuerdo es cuando cumplía con el servicio militar, tenía una radio espica y en los momentos de guardia acompañaba a mi soledad.

0: Estamos haciendo relatos inesperados. Te cuento que cuando iba al secundario en mi pueblo natal, en Chivilcoy, junto a Mario, Pedro, el Tehuelche, María Luz, Miriam, Sarita, Marta, Liliana y otras amigas y otros amigos, recuerdo decía que en las clases de historia estudiábamos, entre otras cuestiones un tanto difíciles de digerir, a las civilizaciones antiguas, en especial a griegos y a romanos. Me parece recordar a los pobladores de ambos imperios, les gustaban los dioses y las diosas, y tenían tantos como la imaginación les permitía tener. Tal vez la memoria me permita recordar algunos nombres: Atenea, Afrodita, Circe, Hera, Artemisa, Hebe, Selene, y así hasta llegar a 47, sin considerar a las llamadas heroínas. A la distancia, comprendo que los vecinos del barrio del Sanjón la tenían mucho más clara que esos griegos y esos romanos. En el barrio del Sanjón solo se rendía culto a la madre y a la camiseta de nuestro equipo de fútbol. Seguimos haciendo relatos inesperados.
1: Hola, gente linda de Relatos Inesperados. Les habla Darío desde Selva, Santiago del Estero, Selva, Portal del NOA. Cuando el maestro Ricardo me invita a participar hoy aquí con la premisa de que comparta una canción que sea importante e inolvidable, me la hizo difícil. No la voy a negar. Y yo también se lo voy a hacer difícil. Maestro, gente linda, cuando aprendí a creer en Dios, el Gloria de la Misa Criolla, de Ariel Ramírez, sin dudarlo. Cuando me duele el país, el himno nacional argentino. Cuando me pienso mi provincia, Santiago del Estero, te voy a contar un sueño de Jacinto Piedra. Cuando me lo critican a Diego Maradona, el Brujito de Peteco Carabajal. Cuando anda uno enamorado, samba y acuarela de Don Rally Barrio Nuevo. Cuando andan ganando los males, Cambalache de Enrique Santos Discépolo, sin dudarlo. Y cuando uno se da cuenta la gratuidad de la vida, tantas cosas lindas que recibimos gracias a la vida, por supuesto, de Doña Violeta Parra. Cuando uno piensa América Latina, calle 13, Latinoamérica. Y cuando anda costando vivir, de Don Víctor Heredia, Sobreviviendo, sin dudarlo. Cuando andamos de fiesta, en carnaval, El Diablo Suelto, de Marcama, por supuesto. Y cuando andamos escasos de recursos, cuando nos faltan la comida, la tierra, Cuando tenga la tierra, de Petrocelli y Don Danielito Toro. Pero como dice Mercedes Sosa, si a la esperanza hay que esperarla, esperarla con música y con poesía. Y esa es esa musiquita de Teresa Parodi. Maestro Ricardo, le dejo a usted que elija la que crea cuál es la banda de sonido de mi vida. Un saludo grande para toda Latinoamérica, para toda Argentina, para Relatos Inesperados. Muchísimas gracias por darme voz.
0: Gracias, Darío Mo, uno de los verdaderos protagonistas de Relatos Inesperados a través de una radio escolar que está en el sur de Santiago del Estero, en Selva, departamento Rivadavia. Allí, junto a sus alumnos del secundario, nos pone semana a semana en el aire, amigo. Darío nos contó de las canciones que lo dicen y refirió a los momentos en que cada canción llega, sana, acompaña, empuja, consuela, alegra. ¿Cuál elegimos de todas ellas? Usaremos el criterio que nos enseñaron en tiempos del servicio militar. La indicación que vale es la última. Mercedes Sosa, junto a la autora del tema, Teresa Parodi, traen a nuestro programa esa musiquita.

de vientos, de pájaros, de canciones, de cantoras y cantores de ayer, de hoy y de siempre está hecho este programa. Apenitas un programa de radio para acompañarte. Cada semana debo presentar poemas, canciones como parte de esta vocación de comunicar. Y presentar es hacer presente, traer a este aquí, a este ahora, poemas y canciones que han sido escritos y cantados en otro tiempo. Y al presentar, al hacer presente todos los barcos, todos los pájaros, en versión de su autor Gianfranco Pagliaro, hago presente un tiempo en que esta canción sonaba y enamoraba. Tal vez por eso era una de las canciones favoritas de mi amigo el Tehuelche. Tal vez por eso cuando lo escucho, lo siento cerca, como cuando recorríamos las diagonales de La Plata. Por él, que nos acompaña desde otro plano, y por quienes soñaron con esta canción, seguimos haciendo relatos inesperados.

Seguimos haciendo relatos inesperados en esta edición 182, con amigas, amigos, como siempre, que hoy comparten la canción que los dice, que los nombra, que los emociona, que los hace vibrar. Aquí te estará.

la vida está llena de dilemas. Le habla Walter el Vasco Vizcay Ruiz, locutor de Baladero. Y está llena de dilemas porque, una vez más, Ricardo Gialorenzi quiere que yo sea parte de otro dilema. Mi canción preferida, la que me acompañó. Y digo, son tantas. Y no puedo de verdad privarme de Carlos Gardel, que escuchaba cuando tenía 9 años y lo sigo escuchando. No puedo privarme de un Charly García, no puedo privarme de un Atahualpa Yupanqui, pero él en estos 2 minutos me pide una canción que te haya marcado, y son tantas, pero debo elegir el dilema, lo de siempre. Qué lindo estar en este programa que nos hace pensar y reflexionar. Creo, sin equivocarme, que siendo estudiante ya muerto mi padre, Caballo Loco, en la voz de Jairo, me acompañó a rendir el último final en el que me recibía, en el que me darían luego la bandera en la UBA. Vaya dilema, ¿no? Eso fue en el mes de diciembre y llegaban las fiestas. Y pasé más de 18 horas en el año nuevo, que me entristece siempre, pensando en mi padre y escuchando Caballo Loco. Les mando un gran abrazo. Ojalá disfruten de este gran tema. Ya las calles no tienen ese nombre, pero sí tienen el mismo sentido. Mi nombre es Walter Vizcay Ruiz, para el querido Ricardo Gialorenzi, de Relatos Inesperados. No te vayas a...

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0: La música no tiene fronteras, suelo decir, y lo ponemos cotidianamente en práctica. En Relatos Inesperados es posible encontrar un tema de Yupanqui, Piazzolla, un valsecito bailador, ritmos caribeños, del altiplano, un tangazo, un candombe y más. Esto que suena está en idioma italiano y me da una pista para contarte la historia. Canta María Rivas, una exquisita cantante de Venezuela que ya no está en este plano de la vida, pero aún nos acompaña. María Rivas fue, es, no me atrevo a hablar en pasado, amiga de Juan Carlos Carrano Pugliese, esa voz que recién escuchaste, que venís escuchando a lo largo de cada semana. Con Juan Carlos nos conocemos mucho y desde hace mucho tiempo, aunque nunca hayamos estado mano a mano, como decimos por estas latitudes, en persona, digamos. Nos conocimos porque nuestras familias, hablo de las que nos dieron nuestros apellidos, Carrano Pugliese en su caso, Gialorenzi en el mío, son oriundas de un pequeño lugar en Italia que se llama Pola, cerca de Salerno. Creo que no es casual que a Juan Carlos lo conociera a través de otros Polesi que vivían en distintas geografías. Recuerdo con afecto a Arsenio Romandetto, que pasaba sus días en Italia, y también a Acho Manzi, que vivía en Buenos Aires. Acho era hijo de Homero Manzi, el notable autor. Los Mancioni eran también nativos de ese pequeño punto en el mapa que es Pola. Cartas, correos electrónicos, llamadas, mensajes permitieron conocernos mucho con Juan Carlos. Y así descubrí su gusto por la música y conocí su programa cuando lo hacía en Radio Cultural de Caracas. Ah, no te dije, Juan Carlos vivía en Venezuela, de donde es nativo. Ahora vive en España. Su programa se llama Música a Cuatro Manos y se emite por la web en distintas emisoras. Ya te contaré. Ahora, escuchamos su mensaje. Juan Carlos, te debo una canción.
1: Queridísimo Ricardo y amables y estimados oyentes de Relatos Inesperados, bueno decir la canción que más me ha marcado en mi vida. Son muchas canciones que tengo dentro de mi songbook personal. Pero casualmente, o no casualmente, es que no hay casualidades. Hoy justamente pensaba en una cantante venezolana, quizás la mejor cantante de jazz que dio Venezuela y lamentablemente fallecida a muy temprana edad, María Rivas. Con María Rivas me unió una gran amistad, una cantante extraordinaria, fabulosa y un ser humano increíble. Y con María teníamos una canción que ella me contaba que cada vez que la cantaba se acordaba de mí. Imagínense ustedes qué honor para mí cada vez que ella cantaba esta canción. Y es un clásico italiano de 1958, escrito por el gran Bruno Martino, llamado Estate. Este clásico que después puso en el mundo a rodar el gran João Gilberto cuando lo grabó en ritmo de bossa nova. Así que esta es quizás una de mis canciones preferidas. Gracias, Ricardo y amigos oyentes de Relatos Inesperados. Soy Juan Carlos Carrano y les envío un gran abrazo a cuatro manos.
0: Gracias, Juan Carlos. El arte en general, la música en particular, son un lenguaje, un idioma universal y no necesitan explicación. Cuando alguien tiene, como en el caso de nuestro querido Juan Carlos, la amabilidad de hacerlo, la canción se resignifica, adquiere tal vez una entidad distinta para quien la escucha. Eso hace Juan Carlos semanalmente en su programa Música a Cuatro Manos, un programa de música y no con música. Y la diferencia no está solo en la consonante, sino en el lugar que la música ocupa dentro del programa. En eso, nuestros relatos se emparentan con el programa de Juan Carlos. Te invito a escuchar su programa, a buscar su sitio web, musicacuatromanos.com. música 4 con el número manos.com. Son más de 500 los programas que Juan Carlos ya nos ha regalado y lo sigue haciendo. Seguimos disfrutando de María Rivas, Estate.

0: Seguimos haciendo relatos inesperados con la canción que nos dice, que nos nombra, que nos emociona. Ahora escucharemos a Cintia, de Radio Bacán de Chile, aunque ella vive en Miami. Aclaro que Bacán en Latinoamérica es una palabra que significa excelencia, en tanto en Argentina solemos darle al término otra connotación. La escuchamos.
1: Hola, hola Ricardo, muy buenos días. Por acá te habla Cintia, una chilena en Estados Unidos, representante de Radio Bacán. Quería contarte que soy la voz en off de tus escritos. Soy quien dice tus escritos, me encantan mucho. Y quiero contarte que una canción que a mí en lo particular me produce muchas cosas es una canción que es llamada Una Palabra, de Carlos Varela. Es una canción muy hermosa que me transporta. Cada vez que la escucho me produce sensaciones de regocijo. Y creo que eso es lo que debe producir la música en sí. Contigo he aprendido cada capítulo que logro escuchar de la sencillez de la vida, de muchas veces recordar nuestro pasado de niñez. Temas que yo en particular no conocía, los conozco contigo, así que estoy súper contenta de poder

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1: Hay una secreta canción que enlate en cada uno de nosotros. Curiosamente pueden tener aroma a laurel, pan casero o mandarinas. Algunas traen el viento en la cara, la rebeldía de un puño que se alza. Otras, en cambio, nos hacen sentir abrazos repartidos y amistad apretada. Hay canciones que duelen, otras ríen con nosotros. Hay canciones que reverdecen la esperanza y nos empujan, sostienen, alientan. Hoy, en Relatos Inesperados, estamos compartiendo algunas canciones que amigas y amigos han querido poner en común, de esas que evocan la música que llevamos adentro, bien adentro de nosotros. ¿Seguimos?
2: Un saludo muy especial para toda la cofradía del programa Relatos Inesperados. Gracias por la invitación. Cuando tengo que compartir parte de mi vida en una canción que me identifica y que fue parte de ese camino que se transita a lo largo de la vida, pensé en la canción de Violeta Parra, Gracias a la Vida, porque

0: siempre me enseñaron desde mi familia, desde los lugares de formación, a agradecer por la vida. Las muchas oportunidades, los amigos, los hermanos, la familia. Agradecer también aquellos momentos de encuentro y esos momentos de lucha que implican sufrimiento y dolor. Con esto solamente quiero compartir un poco de mi filosofía de vida. Gracias a la vida, gracias porque nos ha dado tanto, gracias porque nos da oportunidades de seguir compartiendo encuentros como lo hacemos semanalmente en este programa de radio que se llama Relatos Inesperados. Muchas gracias, un abrazo para toda la cofradía.
1: Gracias a vos, Carlos, Carlitos, querido compañero en la docencia durante muchos años. Te cuento, a vos que nos estás escuchando, que era muy grato encontrarlo en los pasillos, por ejemplo, siempre con la sonrisa como primer gesto. Agradezco su permanente compañía como oyente fiel, semana a semana. Gracias a la vida es el tema que él eligió, y para buscar la versión de las incontables que se han grabado, utilicé el mismo criterio de aquella época de docente. Propiciaba la idea de que la escuela es un lugar donde debe haber contrastes con la realidad, donde se hace imprescindible mostrar otras realidades y posibilitar que se abran puertas, ventanas al conocimiento y a la vida. Porque si solo repetimos lo que otros repitieron y repiten, la escuela está condenada a ser un lugar muy aburrido. Por eso, a la imperecedera obra de Violeta Parra la vamos a compartir en una versión que posiblemente no conozcas. Luego te cuento.

0: Hemos compartido, gracias a la vida, una canción elegida por Carlitos, nuestro amigo. 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Y hasta la próxima inesperada cofradía.
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0: Hemos hecho otra edición de nuestro programa. 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
1: ¿Usted qué? ¿Usted jugó hockey o qué?
2: Marce, ¿sabe qué? Sí.
1: Usted
2: jugó hockey. Yo jugué hockey en los pingüinos de Madagascar. Los pingüinos de Belén. Qué chimba que los nombres de los... Qué chimba que los nombres de los equipos de lo que sea acá fueron con nombres de animales también. Los perros de Medellín.
1: Las chuchas, las burras de Barranquilla.
2: Las burras de Barranquilla, los chigüiros de Pasto. Los cuis de Pasto, los cuis de Pasto.
1: Los...
2: Las vacas de Antioquia. Las vacas de Medellín.
1: De Bogotá, ¿qué?
3: De
2: Bogotá.
1: Es que está chimo una foto.
2: No, porque mi cabeza no guarda fotografías.
1: Me hizo soplá.
2: Te falta un poquito para completar.
1: Sí, no.
3: Sigue esperando.
1: Yo que yo el pinzao del hijo de puta.
2: Es que las burras de Barranquilla.
1: Las burras de Barranquilla son una chimba.
2: Llevo las burras de Barranquilla.
1: Los cuidé.
2: Los chimbos de Chocó.

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